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0: Atento a la hora, 7:28.
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0: Atento a la hora, 7:30.
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0: Cuidado con la hora.
1: Son las 8.
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0: te gane la hora. 8:34.
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0: ¡Cuidado con la hora!
1: ¡La hora exacta!
0: ¡9! 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

0: La hora exacta.
1: 9:28. 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

0: cuidado con la hora.
1: Atentos a la hora.
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